0: mujeres. Las mujeres infieles. Diablo, la alza más ahora. Mujeres engañadoras. Mujeres maltratadoras de hombres. Mujeres que le quitan el apetito sexual a cualquiera con su maldita infidelidad. Malditas sean las mujeres malas. Mentira. En las buenas no sirve. Hay mujeres que se la pasan dando funda con todo el barrio. Existen varios tipos de mujeres. Tenemos la mujer santa, la mujer buena, la mala, la puta y la hija de la gran puta. Vamos a definir ahora. La mujer santa es la que no se lo da a nadie, no le suelta su popola a nadie. La mujer buena es la que solamente se lo da a usted. Esa popola es suya. La mala es la que le da su popola a usted y a su vecino. Esa es la mala. Entonces está la puta. Es la que se lo da a usted, al vecino y a todo el barrio. Pero hay una que se lo da al vecino, al compadre, al bodeguero, a todo el barrio, menos usted. Esa es una hija de la gran puta. Y a esa mujer vamos a cantarle esta noche. Porque ella se fue con un tipo que vende pan. Porque el tipo le daba filete, le daba langosta, camarones. Y yo solamente le daba. Yo le doy yuca, yo le doy batata, yo le doy pipiote a esa loca. Yo le doy yuca, yo le doy batata, yo le doy pipiote a esa loca.
1: Descalificado.
0: Porque según dice ese gran filósofo, Moreno Negro. Son pájaros malos que acaban con tu dinero, son pájaros malos. Esa mujer le cantamos esta canción. El que se la sepa que me acompañe y el que no joda al que esté cantando para que no nos equivoquemos todos. Esta canción la escribió un cuerno.

0: macho tuyo, Juliana, dame a ver. Porque yo le doy a cada mujer lo que su macho no tiene. Déjame ver qué te ofrece. ¿Qué te ofrece el macho que está contigo?
1: Yo voy a decir.
0: ¿Cómo fuimos ahí?
1: Lo que tiene el macho que yo no tengo.
0: Déjame ver.
1: Con el que yo quiero estar.
0: ¿Qué tiene el macho que tú no tienes?
1: ¿Tú sabes por qué él me gusta?
0: ¿Qué no te gusta?
1: Oye, porque él me gusta, oye. Me gustan los maquinones y los bling blines.
0: ¿Qué?
1: Tipo con cuarto y que nunca desafine.
0: ¿Qué?
1: Ay, que estén buenos y ¿qué? Que suelten los billetes.

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Ese tipo que yo tengo me cumple todos mis placeres, me lleva para la cabaña y para donde quiera que él quiere. Ahora yo te voy a decir una vaina. ¿Sabes por qué no estoy contigo, creepy? Porque mi macho tiene.

0: gracias.
1: Gracias. Ven acá, Peligro.
0: Ustedes saben que los carros de gallinas viejas son buenísimos.
2: ¿O sí?
0: ¿Eh?
2: Este cable está malo.
0: Uno de los mejores temas de cuerda que se ha podido grabar en la música de cuerda. Se llama...

0: 500 no le dan ni para comprar los pinchos.
1: ¿Cómo así?
0: Es la morena la que tiene los pinchos.
1: Ay, pues ya se lo cogió para pincho.
0: ¿Eh?
1: Ay, sí.
0: Yo tengo una hermana que se quita la gomita de los panties y se mara los cabellos.
1: Ah, carajo, ahí sale más barato.
0: Hasta vale.

Las Lagunas. Muchísimas gracias, un millón de gracias, de verdad. Muchísimas gracias. ¡Que vivan las mujeres! ¡Y que vivan los hombres! ¡Ah, pero ven acá!

río. 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Y a mí, gracias a Dios, hay la suerte

es El Catedrático. Una producción pegada completa. Lo sé, yo mismo la vi. Dos hombres bebiendo. Luis Vargas y Valeria. Dajabón. ¿Cuántos temas, Virgen de la Alta Gracia? El haitianito, anda al pipe, carajo. Y aquí está, con el aplauso de ustedes, un aplauso masivo para recibir al único líder, al maestro, el catedrático, el rey supremo, de donde han salido hasta los moros. Y aquí está, el rey supremo.

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3: ¿Qué es vida? Para entender mejor qué es la vida, tienes que visitar tres lugares: un hospital, una prisión y un cementerio. En el hospital verás que no hay nada más lindo que la salud. En la prisión verás que no hay nada más precioso que la libertad. Y en el cementerio entenderás que la vida no vale nada. La tierra que pisas hoy será

triste, ¿verdad? Nosotros todos llegamos sin nada y nos iremos con nada. Debemos entonces ser humildes ante Dios y agradecerle en

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0: quieras.
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1: Creo que no hay persona de habla española que no haya visto al menos una vez el programa del Chavo del 8. Sin embargo, al parecer, no todo era diversión y risas en la vecindad del Chavo. Por años se ha hablado de las tensiones que existían entre los miembros del elenco, pero ahora nuevos y oscuros secretos han salido a la luz, revelando algunos detalles de lo que ocurría detrás de las cámaras, mostrando aspectos sobrios del programa más popular en la historia de la televisión mexicana. A continuación te presentamos 14 secretos ocultos en El Chavo del 8, que muestran el lado más oscuro de la serie. Número 1. El significado del nombre. La palabra chavo, que se usa en México para referirse a los chicos, proviene de la expresión española chaval, que quiere decir niño travieso, pero en otros países de Latinoamérica se interpreta como maldito, por lo que se rumorea que desde el inicio existía una intención oscura. Número 2. El episodio de la muerte del chavo. Hay un episodio que muy pocas personas han visto, debido a que fue filmado, pero nunca salió al aire. El episodio 143 nunca se transmitió. Pasaron directamente del episodio 142 al 144. En el episodio cancelado, el personaje moría atropellado por un coche, pero luego resucitaba. Número 3. La muerte de Don Ramón. En el funeral de Ramón Valdés, el comportamiento de Angelina Fernández llamó la atención de los presentes, pues en muchas ocasiones se acercó al ataúd y le murmuraba al oído. Aunque se sabe que fueron grandes amigos, muchos de los presentes dicen que su forma de actuar era muy extraña y lúgubre. Durante años se le preguntó a la actriz los motivos, pero nunca dio información al respecto, y se llevó a la tumba su secreto, pues murió sin revelarlo. Número 4. La pobreza del chavo. Aunque el chavo aseguraba vivir en el departamento 8, durante más de 100 capítulos de la serie nunca se vio entrar o salir de ahí, por lo que se dice que su verdadera casa era el pequeño e incómodo barril. Número 5. La rivalidad con Kiko. Las personas que trabajaron en la producción de ese programa aseguran que Carlos Villagrán era tan envidioso e irrespetuoso en la vida real como su personaje Kiko, que por su ambición y envidia llegó a tener problemas con sus compañeros de elenco, incluyendo a Roberto Gómez Bolaños, para intentar tomar la dirección del programa. Número 6. El pasado de Doña Clotilde. Angelina Fernández, la actriz que interpretaba a la bruja del 71, fue parte del movimiento revolucionario español en contra del gobierno de Franco, por lo que tuvo que escapar hacia México en 1947, pues era considerada una amenaza para el régimen. Número 7. El espíritu de la esposa de Don Ramón. En el capítulo en el que revisan un álbum de las fotos familiar, puede verse una foto en la pared en la que aparece una mujer vestida de novia. Se trataba de la foto del matrimonio de Don Ramón con su difunta esposa, quien ya había muerto cuando empezaba la serie. Número 8. Los rumores acerca de su éxito. Dicen que el set del Chavo era un lugar gris y lúgubre, que causaba una sensación de agobio e incomodidad, en donde muchos trabajadores presenciaron diversos fenómenos paranormales. Incluso hay rumores de que algunos de los productores del programa llevaban a cabo rituales satánicos y colocaban referencias a ellos, escondidos en el programa. Número 9. El significado real de los personajes. Existe la teoría de que los personajes principales de la serie representaban a los 7 pecados capitales, así como Don Ramón sería la presa, el Chavo la gula, el señor Barriga la avaricia, la Chilindrina la ira, Doña Clotilde la lujuria, Kiko la envidia y Doña Florinda la soberbia. Número 10. La relación con Pablo Escobar. Se dice que el jefe del cartel de Medellín estuvo vinculado a la producción del programa y que además el elenco hizo una presentación privada en la hacienda de este capo de la droga para festejar el cumpleaños de Manuela Escobar, una de las hijas del narcotraficante. Número 11. El capítulo censurado por violencia. Este capítulo retrataba lo ocurrido en la vecindad, en una fiesta, cuando el Chavo y Kiko golpean con un martillo al señor Barriga. Los golpes son tantos que el dueño de la vecindad quedaba desmayado y ensangrentado. Número 12. Las declaraciones del profesor Jirafales. El actor Rubén Aguirre, quien interpretaba al profesor Jirafales, reveló antes de morir que el set de filmación de la serie era muy pesado y que Florinda Mesa siempre fue una persona polémica y que le llevaba la contra a todos sus compañeros. Además, era bastante celosa. Y cuando los actores querían hablar con Roberto Gómez Bolaños, ella siempre estaba en el medio. Número 13. Comparaban al Chavo con Hitler. Hay portales que hablan de la gran cantidad de similitudes que hay entre el Chavo y Hitler. Una de las principales es que el número del Chavo es la letra 8 y la letra H es la octava del abecedario. Y por eso los neonazis usan el número 88 para saludar. Número 14 y por último, el medallón de Carlos Villagrán. El actor ha cargado por años un extraño medallón con forma esférica, con una calavera al medio y al pie de esta una inusual palabra, que serían las iniciales de los nombres de los integrantes de la vecindad del Chavo. La R de Ramón Valdés, la A de Angelina Fernández, la R de Roberto Gómez Bolaños, la M de María Antonieta de las Nieves, la E de Edgar Vivar, la R de Rubén Aguirre y la F de Florinda Mesa. Y representaría el orden en que morirían estos actores. Si sabes algún dato interesante, no olvides comentarlo. Nos vemos en la próxima.
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1: Oye, aquí está el tema de Allende. Estoy enamorado de una mala.
2: Sí, yo diferente.
1: Le gusta amanecer en los parques después de su juca en la discoteca. Oye, en serio, ¿eh? Ahí sí.

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1: Aquí está la diva. 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
1: Diablo, qué millora.
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2: Buenas noches, secretario.
3: Buenas noches, señor juez. ¿Cómo sigue de salud?
2: Ay, como siempre. Cuando no es el hígado, es el reuma, y cuando no es el reuma, es el estómago, pero siempre tengo algo.
3: ¿No acaba usted de ponerse bien?
2: No, para mí que eso se debe a que la medicina está muy atrasada. Y por eso los médicos no aciertan con lo que tengo yo.
3: Pues mire, aquí le traje un libro de medicina que es algo formidable.
2: Sí, ¿cómo se llama?
3: La clave de la salud, por el doctor Trucutú. Para buscar en este libro su diagnóstico exacto, lo único que me tiene que decir es el año en que nació.
2: ¿El año en que nací?
3: Sí, dígamelo al oído para que nadie se entere. Perfectamente, ya. Déjeme buscar ese año en el libro. Ya, aquí está, señor juez.
2: ¿De verdad?
3: Aquí está su diagnóstico, ¿sí?
2: A ver, ¿cómo dice?
3: Pues dice así: no le eche a la medicina la culpa de sus achaques. Lo que usted tiene se llama abundancia de almanaque.
2: Póngase 10 pesos de multa por ese diagnóstico.
3: Pero si no soy yo, señor juez, el libro.
2: Póngale otro 10 pesos al libro y a ver qué caso tenemos hoy.
3: Una estafa.
2: ¿A quién estafaron?
3: A un alcalde.
2: Pues llame a lo complicado en ese alcaldicidio.
3: Enseguida, señor juez.
0: Luz María Nananina.
4: Aquí como todos los días.
0: Rudecindo Caldeiro y Escoviña.
5: Presente.
0: José Candelario Tres Patines.
4: ¡A la reja!
2: Bueno, vamos a ver quién es el alcalde ese.
5: Servidor, señor juez.
2: No me diga, Rudecindo, ¿usted es alcalde?
5: Sí, señor.
2: ¿De qué pueblo?
5: De Piernocas.
2: ¿De dónde?
5: Piernocas.
2: ¿Y dónde está Piernocas?
5: Poco más abajo de Manacas.
2: No conocí ese pueblo. Hay mucha distancia de Manacas a Piernocas.
5: 24 horas nada más.
2: ¿Cómo 24 horas?
5: Sí, señor, porque Manacas pertenece al ayuntamiento de Santo Domingo, ¿verdad?
2: Sí, al de Santo Domingo.
5: Pues Piernocas pertenece al de Santo Lunes. De manera que va a ser 24 horas de distancia entre un pueblo y otro.
2: Ah, bueno. ¿Y qué le ha ocurrido a usted, Rudecindo?
5: Pues que ese sinvergüenza de Tres Patines ha estafado al ayuntamiento de Piernocas, perjudicando los sacrosantos intereses del municipio y haciéndome quedar en ridículo como alcalde.
6: Eso no es verdad, Rudecindo. Eso es una calumnia suya, chico.
4: Nada de calumnia. Que usted se robó los fondos del monumento a don Tribilín.
6: Usted no se meta en esto, señora. Hágame
4: Pero ¿cómo
6: favor.
4: No me voy a meter si yo soy la presidenta del comité de damas de Chanlipo?
2: ¿De qué?
4: Del Chanlipo.
2: ¿Y eso qué cosa es?
5: Pues el partido que me postuló a mí para la alcaldía, doctor, que se llama Chanlipo.
2: ¿Ah, sí? ¿Qué quiere decir Chanlipo?
5: Chambeloneros Líricos Populares. Se trata de un partido político musical que me confirió el honor de elegirme alcalde, no solo por mi honradez acrisolada y mi talento, que están fuera de toda duda, sino también porque entre los afiliados a ese partido, yo era el que mejor tocaba el cornetín.
2: Ah, vamos, entonces usted reside ahora en el pueblo de Piernocas.
5: Sí, señor.
2: ¿Y Tres Patines también?
4: Claro que sí. En cuanto él se enteró que Rudecindo era el alcalde de ese pueblo, se fue para allá a buscar la manera de estafarlo otra vez.
6: No es verdad, señora, hombre. A mí lo que pasó fue que yo me tuve que ir de La Habana por un disgusto que tuve con la novia mía.
2: No me diga, tan grave fue ese disgusto.
6: Sí, chico, porque resulta que un día yo le pregunté, ¿cuántos años tú tienes, mi vida? Porque me intrigó, ¿no?
2: Sí, usted me decía, mi vida.
6: Sí. Siempre. Yo me intrigó una arruguita que yo le estaba viendo en la frente y le pregunté.
2: ¿Una arruga?
6: Entonces ella se me quedó mirando y me dijo muy seria, Paloma.
2: Paloma, ah, sí, 24, ¿no es eso?
6: Eso mismo, yo me quedé un poco dudoso, la verdad. Pero como ella me lo había dicho tan seria, pues no me iba a poner a discutirlo. Pero él resulta ser que esa noche la mamá de ella salió al portal a conversar con una vecina, ¿comprende? Y nos quedamos solos en la sala, la novia mía.
2: ¿Se quedaron ustedes dos solos?
6: Sí.
2: ¿A qué se ríe?
6: No sé, porque esto me preocupa.
2: No.
6: Sí. Yo me di cuenta de que aquella era la importunidad mía, ¿no?
2: ¿Cómo?
6: Y entonces le dije con mucho cariño, mi vida, nos dejaron solos.
2: Ajá.
6: ¿Puedo pedirte una cosa? Y ella me contestó, ¿sabes? Dice, sí, mi amor, pídeme lo que tú quieras.
2: ¿Y usted qué le pidió?
6: ¿Eh?
2: ¿Qué le pidió?
6: Que me trajera la cédula electoral. A ver si era verdad lo de los 24 años, chico.
2: ¿Y qué era verdad?
6: ¿Qué va, chico? Tenía 33, chico.
2: No me diga, ¿y qué le dijo usted cuando vio que tenía 33 años?
6: Nada, lo único que le dije, óyeme, mi vida, tiene que estudiar historia natural, Porque entre una paloma y una tiñosa hay mucha diferencia.
2: ¿Qué me cuenta? ¿Eso fue lo único que usted le dijo?
6: Lo único, chico, pero óyeme cómo se me puso, chico. Bueno, me tuve que ir de La Habana, no te digo más nada.
2: Fue usted para el pueblo donde Rudecindo estaba de alcalde, ¿verdad?
6: Sí, fui para allá porque yo sé de... Sí. En eso no hay delito, ¿verdad, chico?
2: Ah, sí,
4: no, en eso no hay delito. Pero lo que sí es un delito, y un delito muy grave, es que usted haya estafado al ayuntamiento de Piernoca robándose los fondos del monumento a don Tribilín.
6: Eso no es verdad, Nananina. El monumento de don Tribilín no se ha podido realizar y hacer por una causa de fuerza mayor, chico.
4: ¿De fuerza mayor? Será de fuerza de cara.
6: No, señora, fuerza mayor, chico.
4: Mayor todavía que la de su cara.
6: Oiga, señor, dile a la niña que me respete porque ella está hablando en una forma ahí.
5: Pero ¿cómo rayos lo va a respetar, hombre? Por Dios, ¿cómo lo va a respetar si usted se robó los fondos del monumento a don Tribilín?
6: No es verdad, Rulecindo, eso es una calumnia inventada por los dirigentes de Chanlipo para perjudicar a mi partido político.
2: Y eso, Tres Patines, su partido no es el Chanlipo.
6: No, el mío es el Fu Manchu.
2: ¿El qué?
6: El Fu Manchu.
2: Fu Manchu, ¿qué quiere decir el Fu Manchu?
6: Fusión Mancomunada Chucheril.
2: No me diga. Entonces es un partido de chucheros.
6: No, tampoco así. Hay algunos enfilados en el partido.
2: ¿Cómo enfilados?
6: Que están
2: afiliados,
6: sí. Que son chucheros. Porque eso es una cosa que no se puede evitar. Pero la mayoría no son chucheros.
2: ¿Qué son entonces?
6: Son tártaros.
2: Venga acá, ese partido lo conoce el Tribunal Superior Electoral.
6: ¿Cómo no, chico? Ese partido lo conocen todos los tribunales.
2: Bueno, pero está inscrito.
6: Bueno, nosotros fuimos a inscribirlo, pero no nos dieron tiempo, chico.
2: ¿Cómo que no le dieron tiempo?
6: No, porque nosotros llegamos y le preguntamos a un magistrado que qué plazo nos daba para inscribirlo. Y el magistrado nos dijo que 30 días.
2: ¿Que 30 días para inscribirlo?
6: No, 30 días para cada uno para que no volviéramos más por ahí.
2: Pero en fin, vamos a ver, ¿qué fue lo que pasó en ese ayuntamiento?
4: Que Tres Patines se robó los fondos del monumento a don Tribilín.
2: Eso ya me lo han dicho 3 veces. Pero en primer lugar, ¿quién era don Tribilín?
5: Bueno, doctor, don Tribilín Cascote, que en paz descanse, que en gloria esté y que allá nos espere muchos años.
6: No, a mí que no me espere, porque yo no voy,
2: ¿Cómo que no va, Tres Patines? ¿Qué va a hacer usted cuando se le cumpla la hora?
6: ¿Cómo?
2: Cuando a usted se le cumpla la hora, ¿qué va a hacer?
6: Le meto otro níquel a paquímetro, chico.
2: Póngale un níquel de multa, secretario.
4: No sea así, catero, hombre. Póngale un peso por lo menos.
6: No le haga caso. Acuérdate, óyeme, de que la economía es la base del capital.
2: Bueno, cállense los dos.
6: Yo quise...
2: Que se callen los dos.
6: Claro.
2: Siga, Rudecindo. ¿Quién era don Tribilín Cascote, que en paz descanse, que en gloria esté y que allá nos espere muchos años?
5: Bueno, pues un hombre que hizo mucho por el pueblo de Piernoca, doctor. No era gallego, pero eso no quita para que yo le reconozca su mérito y estime justo que el municipio erija un monumento a su memoria.
2: Ah, entonces fue un benefactor del pueblo.
5: Esa es la cosa, sí, señor, sí. Hizo un asilo para niños, otro asilo para viejos, y no conforme con eso, hizo otro asilo para jóvenes también.
2: ¿Cómo para jóvenes también?
5: Sí, señor, sí. El vecino del pueblo que no tenía ganas de trabajar se metía en ese asilo y allí le daban casa, comida, ropa limpia y 15 pesos al mes para vicios.
2: No me diga, ¿y qué más hizo ese hombre?
5: 2 hospitales.
2: ¿Dos?
5: Sí, uno para enfermos y otro para sanos.
2: ¿Y para qué querían los sanos un hospital?
5: Para nada. Pero él lo hizo porque era un poco distraído y se le olvidaban las cosas.
2: Ah, vamos, tenía mala memoria.
5: No, que va, no, él tenía una memoria muy buena.
2: ¿Y qué le pasaba entonces?
5: Que nunca se acordaba de dónde la tenía.
6: No, y bien que no, yo no lo conocía a él, pero a mí me
2: contaron. ¿Ah, no lo conoció usted?
6: No, yo llegué ahí a la
2: empresa. Cuando usted llegó ya él había fallecido.
6: Sí, chico, ya él había fallecido. Yo oí hablar de Tribilín Cantores.
2: No, como Tribilín Cantores. ¿Qué es eso de Tribilín Cantores,
4: señor? Don Tribilín, respete, ¿eh?
6: Sí, era un nombre parecido.
2: Cascote.
6: Chico. Cascote, sí. Ajá. Yo no lo conocí, pero a mí me contaron que una vez hubo que aguantarlo porque quería hacer 2 hospitales de maternidad, chico.
2: ¿Dos también?
6: Sí, uno para la mujer y otro para los hombres, chico.
4: No, eso es mentira. Eso es mentira.
6: A mí me lo contó un vecino del pueblo.
4: Sería una confusión de ese vecino. Cuando hubo que aguantarlo fue cuando él quiso hacer los 2 cementerios.
2: Pero también quiso hacer 2 cementerios.
4: Sí, ¿cómo no los quiso hacer?
2: ¿Y 2 para qué? ¿Uno para hombres y otro para mujeres?
4: No, uno para los muertos y otro para los vivos.
1: ¿Y a quién pensaba enterrar en el de los vivos?
5: Bueno, doctor, por eso hubo que aguantarlo, ¿no? Ajá. Pero en cuanto lo fui a visitar en una comisión de concejales y le hizo ver que con un cementerio nada más, que fuera amplio y cómodo, había suficiente, don Tribilín cambió de idea y con lo que pensaba gastarse en el otro, hizo dos piscinas.
1: Una para mujeres y otra para hombres.
5: No. Una de agua fría para el verano y otra de agua caliente para el invierno.
6: Sí, pero a mí me dijeron que le quería hacer una sola piscina con dos pisos de agua.
1: ¿Cómo dos pisos de agua?
5: No, ¿qué
1: piso? Un piso de agua fría y otro de agua caliente.
6: Sí, la piscina de dos pisos.
1: Dígame usted. Y lo harían hijo predilecto. Usted también se me parece a don Tribilín, ¿eh?
6: No, esos son los cuentos que me hacían los de Tribilín Cantorredes.
1: Cuentos de Tribilín. Lo harían hijo predilecto de ese pueblo, ¿verdad?
5: ¿Cómo, hijo? Lo hicimos padre.
1: Ah, bueno. Venga acá. ¿El don Tribilín Cascote ese vive todavía?
5: No, que va. Falleció hace... Pobrecito de Torferina. Falleció... ¿Qué hora es?
1: Bueno, pues ahora a las 8:10 en punto.
5: Entonces falleció hace exactamente 2 años, 9 meses, 12 días, 6 horas y 14 minutos.
1: Vaya por Dios. ¿Y qué pasó con su monumento y con Tres Patines?
5: Pues nada, doctor, que hará cuestión de 2 meses y medio, minutos más o menos, aproximadamente, el ayuntamiento de Piernocas, reunido en sesión solemne, acordó honrar la memoria de don Tribilín, votando un crédito de 500 pesos para hacerle un monumento en el parque del pueblo.
1: ¿De cuánto era el crédito?
5: De 500 pesos.
1: ¿Y de qué pensaban hacerle entonces el monumento? De miga de pan, ¿no?
5: No, doctor, pero es que el ayuntamiento de Piernocas es pobre, ¿no? Vamos, hombre. Y por el momento se pensó que habría bastante con una tarja de bronce sobre una basecita de mármoles, dijera así... con una inscripción, ¿no? A la memoria de don Tribilín Cascote, el pueblo agradecido.
1: Ah, vamos, ¿y qué?
5: Pues que eso lo acordaron por mayoría de votos los concejales del partido Chan Lipo. Ajá. Pero entonces los del Fu Manchu, dirigidos por ese bandolero de Tres Patines, empezaron a decir que con 500 pesos se podía hacer un monumento mejor. Y que lo que nosotros queríamos era darnos una puñalada.
6: Porque era verdad, con 500 pesos se podía hacer el monumento. Óyeme, si él era partido del epilepso, que ni pecueso tenía, chico. Se podía hacer un busto de don Tribilín, por ejemplo. Chico.
1: ¿Usted cree, Tres Patines?
6: Sí, desde luego. No un busto de cuerpo entero, ¿no? Pero un busto de medio cuerpo se podía ver.
1: Y vámonos a discutir eso. ¿Y qué hicieron en vista de eso, Rudecindo?
5: Pues en vista de eso, doctor, y como una demostración de nuestra honradez, le dimos los 500 pesos a Tres Patines para que se encargara él de hacer el monumento.
1: ¿Qué hizo Tres Patines? ¿Un busto de don Tribilín?
4: No, señor juez, que va. Lo que hizo Tres Patines fue meterse los 500 pesos y dejar a don Tribilín sin monumento ninguno.
6: Porque se trataba de un caso de fuerza mayor, señora.
4: ¿Qué fuerza mayor ni que nada? Lo que pasa es que la puñalada a quien quería dársela era usted solito.
1: Bueno, eso lo vamos a aclarar ahora. ¿Qué pasó con el dinero del monumento ese, Tres Patines?
6: Nada, señor, es que nosotros para hacerle un buen monumento a su memoria... Uh-huh. ...nos pusimos a estudiar y a pedir datos sobre la vida de don Tribilín Cascote. Y un amigo suyo, un barbero que hay allí que tiene un ojo desviado... Sí. ...desnivelado... Sí. ...nos contó una historia de don Tribilín que, óyeme viejo, nos desconcertó por completo.
1: ¿Qué cosa le contó?
6: Nada, que una vez a don Tribilín se le había olvidado completamente que el día 14 de febrero era el día de los enamorados. Uh-huh. Hasta que el día 13, que cayó en sábado, ese amigo suyo se lo recordó. Uh-huh. Entonces don Tribilín se puso el sombrero y salió a la calle a comprar un regalo a la señora.
1: ¿Y se lo compró?
6: No, porque se le había olvidado que eran las 6:30 de la tarde y que a la tienda cerraban a las 6. Entonces dijo, bueno, pues lo compraré mañana.
1: ¿Pero cómo mañana? El día siguiente no era domingo.
6: Sí, pero se le había olvidado que era domingo. ¿Comprende? Pero como que tenía que comprar el regalo de todas maneras, el domingo empezó a tocar en todos los establecimientos hasta que en uno le salió el dueño a abrir, el mismo dueño, que estaba allí pasando balance.
1: Menos mal, entonces pudo comprar el regalo.
6: Sí, pero a la hora de pagarlo no se lo pudo llevar.
1: ¿Y por qué?
6: Porque se le había olvidado la cartera en la casa.
1: Ajá.
6: Entonces fue a su casa, cogió la cartera, salió a buscar el regalo y ahí vino el otro problema.
1: ¿Qué problema fue el otro?
6: Que se le había olvidado cuál era el establecimiento que le había abierto.
1: El establecimiento que había abierto la vez que él vino a buscar eso, el...
6: Sí, ajá. ¿Te acuerdas que salió tocando la primera vez?
1: Sí, sí, sí.
6: Que le abrieron la tienda.
1: Sí.
6: ¿Eh?
1: Sí.
6: ¿Tú te acuerdas de eso?
1: Sí, me acuerdo.
6: Bueno, pues yo no me acordaba. A mí me lo contó el papero, yo no sabía nada.
1: Bueno, está bien, pero es que usted me lo está contando ahora y ahora me acuerdo.
6: Entonces tuvo que empezar a tocar otra vez en todos los establecimientos, sí, hasta que encontró otro que le abrió también.
1: Chico. ¿Compró el regalo?
6: Sí, compró otro regalo. Lo pagó, llegó a su casa, pero cargado con él. Y total, después de tanto apuro y tanto trabajo, no le pudo dar el regalo a la señora.
1: ¿Por qué no se lo pudo dar?
6: Porque se le había olvidado también que él era soltero, chico.
1: No, Tres Patines.
6: Sí, soltero era, chico. Caso de fuerza mayor. Cuando nosotros nos enteramos de eso, no nos quedó más remedio que repartirnos el dinero del monumento y olvidarnos del asunto del monumento a Tribilín Cantor y eso, chico.
1: No es Tribilín Cantor, es Tribilín
6: Cascote.
1: ¿Y eso por qué?
6: Porque iba a ser, chico, don Tribilín no se le olvidaba todo.
1: Sí.
6: Entonces era imposible hacer un monumento a la memoria de un hombre que no tenía memoria ninguna.
1: Escriba, chico, ahí, secretario.
7: Venga la sentencia.
1: Y el guano del monumento fue destinado a otros fines, no hay duda que Tres Patines estafó ese ayuntamiento. Y por esa ratería se condena al acusado a devolver lo estafado y a cumplir 90 días.
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